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3: Muy buenos días por la mañana, ya estamos a mitad de semana, hemos llegado al miércoles y ya estamos mirando un poquito de reojo el fin de semana. Aún queda un poquito de camino para llegar, pero ya estamos casi acercándonos al fin de semana. Bueno, vamos a comenzar el programa Buenos Días por la Mañana, donde la música, las curiosidades y las secciones, y por supuesto también la información, van a ser los protagonistas. ¿Te apuntas? Bueno, comenzamos como siempre con esa frase positiva que nos encanta darte cada día y dice algo así como: nadie llega lejos porque todo le salió bien. Llega lejos porque decidió no rendirse cuando todo le salió mal. Así, con esta frase positiva comenzamos nuestro Buenos Días por la Mañana de hoy.

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4: Hay un escenario por el que han pasado grandes estrellas, artistas que estaban a punto de serlo y otros que, bueno, no supimos quién eran, aunque también participaron. Una vez por semana abrimos Destino Eurovisión para descubrir qué cantantes y grupos pisaron ese festival. Bueno, hoy comenzamos en 1974. Cuatro suecos llamados ABBA llegaron a Bridgeton con plataformas, ropa imposible y con un tema llamado Waterloo. Ganaron, dieron a Suecia su primera victoria y aquel festival abrió las puertas internacionales a uno de los grupos más importantes de la historia del pop. Lo que parecía una noche de Eurovisión terminó siendo el comienzo de algo enorme en las carreras musicales del grupo ABBA. Pues hoy, en Destino Eurovisión, nos quedamos con ABBA en Waterloo.

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4: Bueno, pues vamos con otra de las secciones que te ofrecemos cada mañana aquí en el programa Buenos Días por la Mañana. A ver, te voy a hacer una pregunta. ¿Se pueden mezclar rumba, rock y vida de barrio y conseguir que todo un país termine cantando tus canciones? Pues la respuesta tiene nombre: Estopa. David y José Muñoz crecieron en Cornellá de Llobregat y trabajaron en una fábrica de componentes de automóvil. Aunque la música, bueno, pues les cambió la vida completamente. Ellos en 1999 publicaron su primer disco y aquello fue un auténtico fenómeno social. Dentro de ese álbum hay una canción que resumía perfectamente su sonido: guitarras, rumba, rock y una letra callejera que conectó inmediatamente con el público. Y es que hoy en Sabor del Sur tenemos por aquí a Estopa con uno de sus clásicos, Como Camarón.

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0: Vamos a hablarte del pronóstico del tiempo. En este caso, te contamos que en estos momentos hay 19 grados en el exterior de nuestros estudios y que hoy tendremos cielos totalmente despejados, ¿eh? Tendremos calorcito porque la máxima va a ser hoy de 30 grados y tendremos una mínima de 20 grados centígrados y los vientos soplarán del sureste de 10 a 15 kilómetros por hora. Atención porque mañana jueves hay un cambio en el tiempo. Tendremos cielos parcialmente cubiertos y hay probabilidad de tormentas eléctricas por la tarde. Con una probabilidad del 80%, ¿eh? Mañana además van a bajar las temperaturas, los termómetros van a situarse en 25 grados de máxima y 18 de mínima. Y tendremos vientos del noreste que soplarán de 10 a 15 kilómetros por hora. Bueno, pues mañana y también el viernes tendremos un respiro en cuanto a las temperaturas. Tendremos menos calorcito y tiempo un poquito más otoñal.
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3: Vamos con otra de las cositas que te contamos cada mañana aquí en el programa Buenos Días por la Mañana. Por si la necesitas, vamos con esa farmacia de guardia de tu ciudad. Pues concretamente en ASPE hoy estará de guardia la farmacia de la licenciada Carmen Bordallo en Parque Doctor Calatayud. En Elda, Juana Salor, en Avenida de Chapí. Nos vamos hasta Monforte, donde hoy estará de guardia la licenciada Elena Compañ en Avenida de Aspe. En Monova, Rafael Peris, en Calle Mayor. Nos quedamos en Novelda, donde hoy estará de guardia Juan Francisco Estebanez en Calle Cervantes. En Petrer, Viviana Antón, en Reyes Católicos. La farmacia García González en Saks, concretamente en la calle Castelar. Y por último, en Villena, Isabel Juan, en Cardenal Cisneros.
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5: Hay una cosa que no podemos simular y que es básica para cualquier ser humano. La barrera de la soledad.

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6: Vamos con Farruko y Juan Magán, que se han unido para cantarnos este Marbella Nights. Recuerda que a las 9 llega el avance en titulares, así que sigue con nosotros aquí en La Voz del Valle de las Uvas y en el programa Buenos Días por la Mañana.

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0: Vamos a conocer qué cuentan hoy los periódicos y cuáles son las noticias que se llevan los grandes titulares de la jornada. Como siempre, a partir de las 9, hacemos nuestro particular recorrido por la prensa nacional y provincial. Comenzamos Avance en Titulares. Comenzamos hablándoles de una noticia de última hora. En este caso, Sánchez y Feijóo protagonizan un cara a cara con Ceuta y la justicia como telón de fondo. Momento de ir hasta las portadas de los diarios de nuestro país. El diario El País nos habla en primera página que Madrid abre una investigación por el maquillaje de las listas de espera. Sanidad envía un requerimiento para saber si el cambio de prioridad de los pacientes es una práctica generalizada. Por otro lado, el juez Llanera rechaza aplicar a Puigdemont la amnistía por malversación. Y en noticias internacionales, el Supremo da un revés al plan de Trump de limitar el voto por correo. Vamos hasta la portada del diario ABC. En este caso hay dos noticias importantes. Una de ellas nos cuenta que el empleo falso del etarra Cherokee en un herbolario lo utiliza para seguir en libertad. ABC comprueba que el líder de la banda no acude a la tienda donde está dado de alta para simular que cumple con el requisito de tener un trabajo y disfrutar así de la semilibertad en Andoain con su familia. Y hay otra noticia destacada en la portada del diario ABC. El delegado de gobierno en Ceuta se enfrenta a una investigación por hasta 6 delitos. Nos vamos hasta la portada del diario El Mundo, que nos cuenta que dirigentes del Partido Socialista y el Gobierno remarcan que el presidente del Gobierno, Pedro Sánchez, es quien toma todas las decisiones en la Moncloa. También les contamos que la visita del rey Felipe VI a Ceuta estará fijada antes del 12 de octubre. Y hay una noticia importante de carácter internacional. Un caza de la OTAN derriba en Lituania un dron armado con posible origen bielorruso. Cambiamos de asunto, vamos hasta la portada del diario Información para conocer las noticias más destacadas en este diario. En este caso, la rectora de la Universidad de Alicante aboga por un pacto de Estado para revertir el déficit educativo. También les contamos que la ampliación del aeropuerto Alicante-Elche se aplaza hasta la próxima década. Y en deportes, el Madrid sufre para tumbar al Elche. Estos son los titulares más importantes, más destacados de este miércoles 16 de septiembre. A partir de las 11 tendrán estas y otras noticias ampliadas, como ya saben, como siempre, con Alicia Mira.
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4: Cada mañana retrocedemos en el tiempo para conocer quién fue número uno tal día como hoy. Y hoy no nos hemos ido demasiado lejos, ¿eh? Hemos dicho, nos vamos a quedar en este milenio. Y concretamente hemos dicho, pues venga, que nos quedamos en 2005. Y el ordenador, como es tan inteligente, nos ha contado que un 16 de septiembre de 2005... el asturiano Melendi consiguió ser número uno con una canción incluida en su disco Que el cielo espere sentado. Bueno, pues con una sonrisa llega él y él es Melendi. Fue número uno tal día como hoy en 2005.

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Cada mañana damos un adelanto de lo que será hoy el programa de Manu Gordillo, los Super 20, a partir de la 1:15 aproximadamente de la tarde estará contigo, como cada día. Y bueno, hoy te vamos a hablar de una canción que lleva ya algún tiempo por ahí, se llama Domingo de Playita, aunque ya estamos en septiembre, todavía podemos ir a la playita con este calorcito que nos hace. Hoy te vamos a hablar de Lérica, un grupo formado por Tony Mateo, el hermano de Abraham Mateo, junto con Juan Carlos Arauzo. Ellos forman Lérica y se han unido con Funzo para cantarnos esta versión rumba llamada Domingo de Playita. Pues venga, vamos a darle al play porque esta es una de las canciones que han entrado en la lista de los Super 20.

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3: Venga, vamos a hacer un poquito de zapping como hacemos cada día para contarte exactamente lo que te ofrece hoy la pequeña pantalla. Bueno, tienes una película en cuatro a partir de las 11 de la noche, Blood Father, que no te puedes perder, pero también tienes otras cosas importantes para ver. Bueno, pues si te gustan los concursos, quédate en la primera porque tienes el concurso El Túnel, avanza y gana. En Antena 3, a partir de las 11 de la noche, el programa de actualidad La Mesa, donde hoy se analizará la próxima visita de los Reyes a Ceuta. Más cositas que ver en Telecinco, La Isla de las Tentaciones, a las 11 de la noche. Y si lo que quieres es sonreír un poquito, bueno, pues quédate en La Sexta, porque a partir de las 11 de la noche te espera Mar Giró con Cara al Show. Hoy con la visita de Ada Colau. Pues esto es lo que tienes para hoy, ya sabes, en la pequeña pantalla. Si no hay nada que te guste, puedes optar por tu serie favorita en las plataformas digitales o, bueno, leer un buen libro también relaja mucho.
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3: Bueno, como me gusta esta sección porque nos hace trasladarnos en el tiempo a los años 80, 90, cuando éramos un poquito más jóvenes. Hay canciones que parecen crecer contigo y seguramente esta es una de ellas. En 1991, Presuntos Implicados publicaba Cómo Hemos Cambiado, una canción escrita por Sole Jiménez que terminó convirtiéndose en uno de los temas más recordados del pop español en los 90. Habla del paso del tiempo, de aquellas personas que fueron importantes y casi sin saber por qué, acabaron alejándose de nuestras vidas. Presuntos Implicados demostraron que también se podía triunfar haciendo un pop elegante, pausado y lleno de emoción. Pues sí, hoy toca mirar atrás con Al calor del pop. Miramos por el retrovisor y nos encontramos con Presuntos Implicados y su canción Cómo hemos cambiado.

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3: Estamos casi finiquitando ya el programa de este miércoles 16 de septiembre, el Buenos Días por la Mañana de hoy. Y bueno, te hablamos de Oasis, que anuncia su esperada gira en 2027 con dos conciertos en Barcelona. Por fin tenemos una nueva gira confirmada de Oasis. Los hermanos Gallagher anuncian las fechas de su próximo tour para el próximo año con dos conciertos en el Estadio Olympic de Barcelona. Desde su reconciliación en 2024, Oasis no ha dejado de encadenar un proyecto con otro y por fin la banda anuncia que vuelve a los escenarios para el próximo año. Hace unos días el grupo proyectaba desde Manchester que efectivamente este lunes 14 de septiembre anunciarían su vuelta y así ha sido. La banda tocará por Europa y Estados Unidos el próximo año y en este caso en España lo hará con dos conciertos en Barcelona los días 10 y 11 de julio. Será un espectáculo poder ir a verlos.

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2: Bueno, pues ahora sí que sí, nos tenemos que marchar y nos vamos con Melendi y sus lágrimas desordenadas, ¿sí? Lloramos un poquito, eso sí, porque nos tenemos que marchar, estábamos muy a gustito contigo, pero aquí la programación continúa y ahora llega el momento de escuchar el magazine Hoy es tu día, que estará contigo ahora mismito a partir de las 10 con Alicia Mira. Esta tarde te espero a las 4 en De Tarde en Tarde. ¡Feliz mañana!

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Cuando tenga tiempo. Esas cuatro palabras han conseguido aplazar media vida. Cuando tenga tiempo llamaré a esa persona, cuando tenga tiempo empezaré a hacer ejercicio, cuando tenga tiempo estudiaré aquello que siempre me gustó, cuando tenga tiempo haré ese viaje, ordenaré las fotos, aprenderé inglés, iré a ver a mis padres, quedaré con mis amigos, cuando tenga tiempo. Como si en algún lugar existiera una caja llena de horas esperando a que fuéramos a recogerlas. Pero no, el tiempo no aparece, el tiempo se hace. Y quizá el problema es que vivimos convencidos de que habrá un momento más tranquilo, una semana menos complicada, un año en el que por fin todo encaje. Y luego llega ese año y también viene lleno de cosas. No se trata de vivir con prisa ni de convertir cada minuto en algo productivo, es más bien todo lo contrario. Se trata de entender que algunas de las cosas que más nos importan no deberían quedarse siempre para después. Ese café, esa llamada, ese te quiero, ese proyecto que llevas años imaginando, porque hay cosas que pueden esperar, pero nosotros no sabemos cuánto. Así que quizá hoy no necesites encontrar más tiempo, quizá solo necesites decidir qué merece una parte del tiempo que ya tienes. Porque cuidado con dejar la vida para cuando tengas tiempo, no vaya a ser que el tiempo pase mientras tú estás esperando.

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5: Abrimos el calendario. Hoy es miércoles 16 de septiembre y estamos haciendo el programa 1906 de Hoy Estudia. Es nuestra undécima temporada. Es el día 259 del año. Eso significa que hemos gastado 258 y nos quedan 106 para terminar 2026. Esto ya no corre, ¿eh? Esto ya directamente vuela.
4: Miramos al cielo.
5: En Aspe el sol ha salido a las 7 de la mañana y 45 minutos y se pondrá a las 8 de la tarde y 9 minutos. Tenemos 12 horas y 24 minutos de luz. Y la luna, bueno, pues está creciente, cada vez más visible y camino del cuarto creciente.
4: Santoral.
5: Hoy recordamos, entre otros, a San Cornelio y a San Cipriano. Así que felicidades a quienes hoy estén de santo.
4: Tal día como hoy.
5: Tal día como hoy, tres fogonazos. 1620, el Mayflower partía de Inglaterra rumbo a América, los colonos del Mayflower. Año 1810, el llamado Grito de Dolores iniciaba el proceso de independencia de México. Y en 1908, tal día como hoy, se fundaba General Motors. Barcos, revoluciones y coches. Un miércoles, la verdad, que bastante completo.
4: El dato que no necesitabas saber, pero ahora ya sabes.
5: Bueno, pues hoy hablamos de la capa de ozono, así que por ahí va un dato, ¿eh? Si pudiéramos juntar todo el ozono de la atmósfera, comprimirlo a la presión que tenemos aquí a nivel del suelo, haría una capa finísima, apenas de unos 3 milímetros, poquísimo. Y sin embargo, ahí arriba nos hace, la verdad que sí, un favor enorme.
4: La palabra del día.
5: La palabra del día es apapachar, una palabra preciosa. Procede del español de México. Le rendimos hoy, que también están de fiesta hoy en México. Apapachar significa abrazar, acariciar con cariño, también mimar a alguien. Así que hoy apapacha a alguien. Ya tienes además una palabra nueva en tu diccionario.
4: El signo del día.
5: El signo del día. Hoy le toca a Tauro. Tauro, hoy alguien va a intentar convencerte de algo. Tú escucha atentamente y luego haz exactamente lo que te dé la gana, es decir, lo que hayas decidido hacer. Un consejo astral, por lo menos cuando te intenten convencer, disimula. Y si hoy no eres Tauro, pues mañana te puede tocar o no. Los astros son así.
4: Hoy es un buen día para...
5: Pues hoy es un buen día para apapachar. Ya que nos hemos aprendido la palabra, habrá que estrenarla. Un abrazo, un beso, un tal como estás. Gratis y sin IVA. Así que hoy coge a tu parte contraria y dile, ven para acá que te voy a apapachar entero.
4: ¿Y qué se celebra hoy?
5: Hoy tenemos tres jornadas internacionales. Día Internacional de la Capa de Ozono, que ya te hemos hablado de ella. Día Internacional de la Ciencia, la Tecnología y la Innovación para el Sur, para el Hemisferio Sur. Y hoy es el Día Internacional de la Cardiología Intervencionista. Además, hoy empieza la Semana Europea de la Movilidad. Mira, nos vamos a quedar con el Día Internacional de la Capa de Ozono, ese escudo invisible que nos protege de buena parte de la radiación ultravioleta del sol. Y para acompañarlo musicalmente, nos vamos a quedar con una canción en español. Si hablamos de cielo, de atmósfera, de proteger lo que tenemos encima de nuestras cabezas, seguramente que alguna vez te has preguntado, oye, ¿qué le vamos a dejar a nuestros hijos? Bueno, pues con una canción que lleva décadas haciéndonos esa pregunta y sigue teniendo bastante sentido, porque si sigue así, ¿qué planeta vamos a dejar a los que vienen detrás? Como decía Maná, ¿dónde jugarán los niños?

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3: Abrimos nuestra página de la historia de la música, año 1963. Los Beatles publicaban en Estados Unidos She Loves You, una de las canciones que terminarían convirtiéndose en símbolo de la primera Beatlemania. En 1979, un poquito más tarde, The Sugarhill Gang lanzaba Rapper's Delight. No fue la primera grabación de rap de la historia, pero sí la canción que ayudó definitivamente a llevar el hip hop al gran público internacional. Llegó incluso a estar en el top 10 británico. Hemos llegado al año 2000, Madonna alcanza el número uno en Estados Unidos con Music, el tema permanecería 4 semanas en lo más alto, fue número uno también en numerosos países, pero hoy terminamos en 1985. Ese 16 de septiembre, Kate Bush publicaba Hounds of Love, uno de los discos fundamentales en su carrera musical. Allí estaba una canción que muchos años después viviría una segunda juventud espectacular gracias a Stranger Things y volvería a conquistar las listas de medio mundo. Seguro que ya sabes cuál es. Terminamos Isto Música con Kate Bush y Running Up That Hill.

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3: My Whole World es el nuevo sencillo de la banda estadounidense Kings of Leon. Seguro que les recuerdas, los chicos del Sex on Fire. Se lanzó hace nada, a principios de esta semana, y la canción funciona como el primer adelanto oficial del que va a ser su 10º álbum de estudio. El álbum se llama Oh My Beloved. A diferencia de ese ritmo guitarrero al que nos tienen acostumbrados, esa potencia eléctrica que hemos constatado en sus discos anteriores, viene bastante más acústico. Mi mundo entero, My Whole World, lo nuevo de los Kings of Leon.

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5: Empezamos con alguien que nacía tal día como hoy, porque el 16 de septiembre de 1925 nacía en Mississippi B.B. King. Su verdadero nombre era Ridley B. King y acabaría siendo conocido en el mundo entero como el rey del blues. Durante más de medio siglo convirtió su voz y su inseparable guitarra, Lucille, en parte de la historia de la música. Y también tal día como hoy nos dejaba el 16 de septiembre de 1977 Mark Bolan, el cantante, guitarrista y líder de T-Rex. Fallecía en un accidente de tráfico en Londres. Tenía solo 29 años. Bolan fue una de las figuras fundamentales dentro del glam rock de los años 70, con su purpurina, sus plataformas, guitarras y canciones como la que vamos a escuchar hoy, que convirtieron a T-Rex en uno de los grandes nombres de aquella generación. Pues hoy le rendimos homenaje a toda esa purpurina, ese glam que tenía él, particularmente Mac Bolan y su banda, los T-Rex. Ellos llegaron a lo más alto con Get It On.

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5: Uf, no sé yo cómo habrá sentado esta noticia a los valencianos, porque esto es como si mañana nos dicen que el mejor tequila del mundo está en Alcira, por ejemplo. Atención, la mejor paella valenciana del mundo de 2026 la ha cocinado un restaurante mexicano. Ha ocurrido en Sueca, que no es precisamente un lugar cualquiera para hablar de arroz, es la cuna del arroz. Allí se ha celebrado la edición número 65 del Concurso Internacional de Paella Valenciana, considerado uno de los grandes templos mundiales de nuestra paella. Ahí había 40 profesionales de distintos países, todos cocinando en las mismas condiciones, con los mismos ingredientes y siguiendo la receta oficial. Vamos, que aquí no vale decir, claro, es que los mexicanos le habían puesto aguacate, jalapeños, un poquito de guacamole. No, no, ahí estaban todos cocinando paella valenciana según marcan los cánones, con su garrofón y todo. Y los que mejor lo hicieron fueron José Carlos Ruiz Zamora y Leonel Caldelas, del restaurante Burguetos, de Apizaco, Texlacala, en México, que me perdonen los mexicanos. Pero es que cuando las palabras son así raras, el mundo, este inca y demás, no, a mí no es lo mío. O colombino, como sea. El primer premio, 2.500 euros, pergamino y medallón de plata, se van para México, los acredita como autores de la mejor paella del mundo y ahora viene el momento de mirar el podio. Segundo puesto, Arrozante de Sevilla, y para encontrar representación valenciana tenemos que bajar hasta el tercer puesto, Caladio, que está en Llombay. Tranquilos, que luego hubo categorías específicas, El premio a la mejor paella de un restaurante de la Comunidad Valenciana fue para Goya Gallery de Valencia y el de Sueca para restaurante Llopis. Pero el gordo, el título gordo, se va a México. Y ojo, porque no es la primera vez. Un restaurante mexicano ya ganó este concurso en 2022 y el año pasado venció uno de Ecuador. Así que quizá tengamos que asumir algo que sea doloroso. Hemos exportado también la paella, que ahora vienen de fuera y nos ganan haciéndola. Vamos, que mi madre, si estuviera aquí, diría, de fuera vendrán y de tu casa te echarán. Eso sí, queridos amigos mexicanos, disfrutad del título, presumid de todo lo que queráis, pero por favor, ahora que habéis aprendido a hacer la paella perfecta, no le pongáis chorizo, por amor de vuestros amores. Así que nada, paella al canto para comer la mejor del mundo del 2026, a México que nos vamos. Oye, me parece un planazo, ¿eh?

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2: Esta semana de Hoy es tu día vamos conociendo poco a poco las nuevas secciones. En octubre ya se incorporará también el encuestódromo, concursos y demás. Pero a mí me hace, esta canción me hace especial ilusión, esta sección me hace especial ilusión porque personificamos a las canciones. Tú imagínate que una canción pudiera hablarte, que te contara un poco su historia en primera persona, que conocieras alguna curiosidad, el origen propio de la canción, cómo ha sido su vida o sus principales hitos a lo largo de su desarrollo a lo largo de los años. Pues de esa reflexión nace Si ella hablara. Bueno, pues hoy nos va a hablar Billie Jean de Michael Jackson.
3: Me llamo Billie Jean y nací en la cabeza de Michael Jackson. Michael contó que se inspiró en las chicas que rodeaban a sus hermanos durante los años de The Jacksons y que aseguraban haber mantenido relaciones con ellos. Así acabé contando la historia de una mujer que asegura que el protagonista es el padre de su hijo. Pero mi historia no está solamente en mi letra, también está en mi sonido. Cuando llegué al estudio para formar parte de Thriller, Quincy Jones estaba en la producción y el ingeniero Bruce Swedien quería conseguir algo muy concreto, que bastaran unos segundos para reconocerme. Por eso trabajaron especialmente aquella batería grabada por Ndugu Chancler. Y después llegó la mezcla. Bruce Swedien llegó a realizar 91 mezclas de mí. ¡91! Después de probar y probar, Quincy pidió recuperar una de las primeras, la número 2. La escucharon y allí estaba yo. Esa fue la elegida. En enero de 1983 salí como single y llegué al número 1 en Estados Unidos. Pero todavía me esperaba otro momento histórico. Michael me interpretó en televisión durante el especial del 25 aniversario de Motown. Y mientras yo sonaba, él hizo aquel movimiento, el moonwalk. Desde entonces, nuestras historias quedaron unidas para siempre.
4: Seguramente me has escuchado cientos de veces, pero ahora que sabes todo esto, quizá hoy me escuches de otra manera. Michael Jackson, Billie Jean.

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8: Pues si ayer hablábamos del encarecimiento de los combustibles durante el mes de agosto, ya tenemos cifra para este mes de septiembre. El diésel se ha disparado. Tumba ya la subida adicional en el descuento del gobierno. Es un encarecimiento, dicen los entendidos, sin precedentes. El precio de la gasolina está en máximos anuales y sitúa en el 1,901 euros, o sea, 1,901 euros por litro, tras experimentar un incremento de hasta 11 céntimos en apenas 2 semanas. El precio de las gasolinas influye en la manera directa en la inflación general de la economía, en el encarecimiento, por lo tanto, del coste de la vida para nuestros hogares, y se ha disparado en lo que llevamos de septiembre hasta el punto de dejar sin efecto las rebajas fiscales del gobierno. Según los datos publicados hoy por el Geoportal de Hidrocarburos del Ministerio de Transición Ecológica y Reto Demográfico, recogen que el diésel en España se pagaba de media el 1 de septiembre a 1,7 euros por litro y que este pasado martes, día 15, alcanzaba ya el 1,8, lo que supone acabar con la subida de 10 céntimos por litro aplicada por el Gobierno al descuento de agosto, que fue de 10 céntimos. Estamos fastidiados, ¿eh? Sobre todo los que tenemos que utilizar el coche prácticamente todos los días para ir a nuestro lugar de trabajo. Vámonos hasta Ceuta. Voy a buscar 3 enclaves. Por un lado, el de la oposición, Alberto Núñez Feijóo, acusa a Pedro Sánchez de cronificar la crisis y avisa de que Ceuta pierde la paciencia y este le llama patriota de quita y pon. El líder del PP reprocha en este caso a Pedro Sánchez su parsimonia, lo ha dicho literalmente, ante la crisis de Ceuta y le exige activar ya todas las medidas económicas y diplomáticas para resolverlo inmediatamente. Pedro Sánchez, sobre por qué sigue habiendo menores, por ejemplo, en las calles de Ceuta, ¿qué ha contestado? Pues eso, pregúnteselo a Vivas, que es el presidente de la autonomía de Ceuta. Es una respuesta súper elegante, por parte del presidente del gobierno. En fin, el presidente pasa al ataque contra el Partido Popular, les acusa a ellos de cronificar la crisis, y bueno, aquí uno otro, ¿verdad? Tuya mía, gol del otro. El problema de Ceuta sigue, incluso llega hasta la Eurocámara. Ojo a la eurodiputada, una eurodiputada italiana que ha afirmado que Ceuta no es España ni Europa y la define como un residuo del colonialismo. Se ha cubierto de gloria. Ella es Ilaria Salis, integrante del Grupo Parlamentario Europeo Die Left, que afirmaba ayer durante un debate sobre la situación migratoria de Ceuta que no es España, no es Europa. Sostuvo además que la ciudad autónoma, aunque se encuentra bajo soberanía española, geográficamente es África e históricamente es un residuo del colonialismo europeo, y defendió que la presión migratoria que sufre debe analizarse teniendo en cuenta esa realidad. que si nos la quitamos de encima, mejor. Ayer jugaba el Madrid en Elche y a propósito de la crisis de Ceuta, Mbappé y Vinicius decidieron no mostrar el mensaje de apoyo a Ceuta en ese partido. Ambos futbolistas taparon el mensaje de apoyo a la ciudad autónoma en la salida de los vestuarios. Y dos noticias de última hora. Una, la Unión Europea que va a prohibir el acceso de menores de 13 años a las redes sociales. Entre los 13 y los 15 años, los niños solo podrán acceder a cuentas infantiles supervisadas por los padres y hasta los 18 solo tendrán acceso a plataformas que no apliquen diseños que puedan provocar adicción. Eso lo ha dicho, lo acaba de decir ahora mismo la Unión Europea. Y también una buena noticia, la bola negra de los Javi, camino a los Oscar. Han sido ellos los elegidos para representar a España en la categoría de Mejor Película Internacional. Federico García Lorca, muchos años después, llegará a Hollywood. Pues así están las cosas a esta hora de la mañana. Recuerda que en apenas menos de una hora te estaré contando las noticias de nuestro Valle de las Uvas.
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4: Me encanta él, me encanta su estética, me encanta cómo canta, su voz es maravilloso. Llega un nuevo single de Leo Rizzi, el cantante español que lo ha lanzado además con un toque. ¡Ay, qué toque tiene esto! Una canción concebida originalmente como un hidden track, una pista oculta, exclusivo en la edición en un vinilo de su segundo álbum de estudio, La belleza de las flores. Debido a la gran acogida que ha tenido esta canción, ha decidido lanzarla de forma abierta, como un oasis de ritmo, de ligereza y de disfrute dentro de su repertorio. Si no te has enamorado de Leo Rizzi todavía, lo vas a hacer con este Samba.

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4: 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Aquí ponemos la música, pero también queremos que la elijas tú. Pide tu temazo en el 693-06-3296. Nombre, dos apellidos y canción.
5: Ya está. Nombre, dos apellidos y canción al 693-06-3296. Acuérdate de poner la palabra temazo al principio, que si no, no nos llega al buzón y se pierden por ahí, algunos días se pierden por ahí algunas sugerencias musicales y no nos gusta que se nos pierda nada. De antemano ya te pido disculpas porque todas no me va a dar tiempo a poner hoy, pero si hoy no sale la tuya, tú insiste, que tarde o temprano cae, al final cae. Hay que tener un poquito de paciencia en la radio. Bueno, yo agradeciendo esa paciencia de antemano, arrancamos el programa de hoy, menos palabra, para que nos dé más tiempo a poner canciones como la que nos ha sugerido Abel. Hoy empezamos contigo, Abel. Él nos ha puesto su nombre, sus dos apellidos y Candy de Killer Babies. Pues vea, es una manera fantástica de empezar hoy los temazos con energía. Candy.

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6: Entre todas las canciones que nos enviáis, tenemos que una tarea. Nosotros, aparte, como tenemos pocas, pues una más. Elegir, que esa es la peor de todas, cuatro, que sean temazos de oro para escuchar a lo largo de la mañana. La primera medalla se la cuelga Juani, porque elegir esta canción es elevar un poquito más el nivel de los temazos. Me encantaba, me encanta Sade Adu, porque sigue viva, aunque no hace mucha música, las cosas como son. Vamos a por este Kiss of Life, un beso de la vida.

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6: Debíamos de marcárnoslo eso a fuego en la piel, ¿eh? Quédate siempre en esta vida con quien te sume, no con quien te reste, que si no te van lastrando, te chupan la energía, te vienes abajo y ese tipo de gente tóxica no nos viene bien. Estoy totalmente de acuerdo con Tiago Navarro y le mando un beso a Pepi. Gracias a ella escuchamos este Quédate con quien te suma.
7: Esto no va a encontrar gente perfecta. Va a encontrar almas que se sientan paz. Porque hay personas que llegan a tu vida como ruido y otras como hogar.

0: Así que si encuentras a alguien que cuide tu corazón como si fuera suyo, no lo compliques.
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2: ¿Por qué no? ¿Por qué no la música de los 90 que tanto nos hizo bailar no es merecedora de una medalla de oro de los temazos? Pues claro que sí. Oye, eran otros tiempos, vivíamos la vida de otra manera, como seguramente dentro de 20 años le darán medallas de oro de los temazos a, yo que sé, a Bad Bunny, por ejemplo. Bueno, pues vámonos a los 90, querido Juan, cuélgate la medalla de oro de los temazos por este Estoy llorando por ti de Kei Yu Minerva.
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4: Aitana lo está dando todo encima del escenario. Hoy hemos visto noticias en las que ha subido a su chico, a Plex, también para cantar exactamente la canción que nos ha pedido Sandra esta mañana. Si es que todos tenemos un poquito de superestrellas. Y si no, pues deberíamos de creérnoslo.

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3: Vamos a recorrer los principales argumentos informativos que te vamos a contar en apenas una horita en nuestro tiempo de información general después del mercadillo. ¿Qué ocurre en un municipio cuando se activa una alerta de lluvias? Bueno, pues hoy sabremos cómo Emergencias está revisando los protocolos con los ayuntamientos. El Taballá vuelve a abrir una ventana al Aspe de hace más de 4.000 años. Imagínate saber qué ocurría aquí hace más de 4.000 años. Bueno, pues eso es de lo que hoy vamos a hablar, de prehistoria, gracias a la vuelta a las excavaciones en este famoso enclave local. Y el ministro de Industria y Turismo está hoy en Elda. El calzado y los moros y cristianos van a protagonizar su visita. Por ello, va a recorrer la Junta Central de Moros y Cristianos y el Museo del Calzado. Pues estos son los principales argumentos del día, pero no los únicos, así que quédate que a la una te lo cuento todo.
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4: Honey, sweet, lo tiene claro, ¿eh? Es mejor hacer gracia que caer en gracia que ser gracioso, ¿verdad? Es eso. Y hay por ahí también que se hace el gracioso y eso es lo peor. Quererte hacer el gracioso, queda chusquero, no te viene bien. No le encuentro la gracia, así se llama lo nuevo de la cantante de Honey, sweet.

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4: Si no me equivoco, esta fue una de las canciones que más medallas de los temazos se llevó la temporada pasada y hemos dicho, bueno, vamos a darle una esta temporada también, que nos da cosilla, ¿va? Hablamos de Remy Losing My Religion, la ha pedido Alba.

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0: Bueno, pues vamos a cerrar los temazos hoy y lo vamos a hacer, además de escuchando la canción que nos sugería nuestro amigo Pedro, mandándole un beso enorme, que va a vivir un momento muy especial en la vida. Yo no me hago la idea, Pedro, cuando me toque a mí, el momento en que se case mi hija. Bueno, si llegan a casarse, ya sabes. Bueno, que lo pases muy bien, que lo celebréis, que lo disfrutéis y ya nos contarás qué tal se da la cosa, que seguro que fenomenal. Y por muchos años que pasen, nuestros hijos siempre serán nuestras pequeñas grandes revoluciones. A Izal también le damos un temazo de oro.
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2: Hoy nuestro Top Imposible entra en el terreno doméstico, porque hay dos maneras de limpiar la casa. Hacerlo con resignación, que yo eso creo que lo hacemos siempre. Ahí estás tú mirando el reloj cada 30 segundos. O subes la música y conviertes el salón en una discoteca con productos de limpieza. O te pones los cascos, que también viene muy bien, para no molestar a los vecinos. Hoy buscamos las 5 mejores canciones para limpiar la casa. En el número 5, Maniac de Michael Sambello. Sonaba en Flashdance y tiene ese ritmo perfecto para enfrentarse a una cocina como si estuviéramos entrenando para los Juegos Olímpicos de la Valleta. Con esa canción no limpias, Haces cardio doméstico. En el número 4, ¿A quién le importa?, de Alaska y Dinarama, porque llega ese momento en el que llevas guantes amarillos, la fregona está a mano y estás cantando ahí a pleno pulmón. ¿Que te está viendo el vecino por la ventana? Pues eso, pues ¿a quién le importa? Así arrancamos hoy nuestro Top Imposible, hoy canciones para limpiar.

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2: Segunda parada, hoy tengo aquí canciones para esto, para limpiar. Nos pilla un poco lejos porque normalmente solemos limpiar, ¿verdad?, los fines de semana, pero para que vayas cogiendo ideas. Seguimos limpiando la casa y a estas alturas ya ha ocurrido lo inevitable. Estamos bailando más que limpiando y eso nos viene también fenomenal. En el número 3, Girls Just Wanna Have Fun de Cyndi Lauper, una canción que tiene la capacidad de convertir una simple bayeta en un accesorio de coreografía. Tú habías entrado ahí al salón para quitar el polvo y 5 minutos después estás dando vueltas alrededor de la mesa. Normal, si suena esta canción, normal. Y atención al número 2, Dancing Queen de ABBA. Aquí la aspiradora deja de ser una aspiradora, ahora es tu pareja de baile, el salón se convierte en una pista y limpiar debajo del sofá parece inexplicablemente una actuación digna de Eurovisión. Bueno, pues ya tenemos 4 canciones. ¿Cuál será la número 1?

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1: Nos ha quedado una selección de lo más compacta y sobre todo de lo más atemporal, porque nos hemos ido a varias generaciones, ¿verdad? A diferentes épocas para encontrar canciones que tienen que ver con nuestro top imposible. Bueno, pues hemos llegado al número uno. Buscábamos una canción capaz de conseguir tres cosas al mismo tiempo: que subieras el volumen, que aumentaras la velocidad con la fregona y que durante 3-4 minutos incluso llegaras a pensar: oye, pues esto de limpiar no está tan mal. La ganadora que creemos reúne todo eso es este himno, que además es el puro optimismo ochentero. Wake me up before you go-go con los One.

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4: Ya sabes que esta temporada terminamos con un minutito de nostalgia. Queremos recordar cosas pues que vivíamos antes y que ahora pues ya no vivimos. Hoy llega nuestro minuto de nostalgia haciendo acordarnos de, bueno, de cuando llamábamos a una persona que te gustaba, que era casi casi un deporte de riesgo, diría yo. Porque no llamabas a su móvil, ¿no? Llamabas al teléfono fijo de su casa. Aquello requería una preparación psicológica. Marcabas el número, empezaban los tonos y de repente se oía, dígame, a su padre, así muy serio. Y tú con 14 años y el corazón a 180 decías, hola, buenas tardes. Está Javier, porque antes, para ligar, primero había que superar una entrevista con la familia. Y como te contestara la madre, aquello de parte de quién, a ti se te caía el mundo, ¿eh? Ahí ya salías tú del anonimato y decías, bueno, pues de Alicia, por ejemplo, Javier, que se oía el grito, ¿eh? Te llama Alicia por el pasillo, ¿te acuerdas? Bueno, pues eso hacía que se enterara no solamente Javier, sino sus hermanos y todos los vecinos de la comunidad. Y luego estaban aquellas conversaciones eternas con el cable del teléfono estirado hasta el límite, buscando un rincón donde pudiera escucharte, ¿eh? Bueno, cuelga tú, no, cuelga tú. Venga, a la una, a las dos y a las tres. Y no colgaba nadie. Hoy tenemos WhatsApp, tenemos audios, tenemos videollamadas, mensajes que desaparecen. Pero hubo un tiempo en que para hablar con alguien que te gustaba, hasta le tenías que caer bien a su padre. ¡Ay, qué tiempos! Este ha sido nuestro minuto de nostalgia. Mañana volveremos a abrir más minutos, más historias y muchos más argumentos. Y además con un contenido interesante en Hoy es tu día. Alargamos, llegan las enseguida el mercadillo y detrás las noticias.

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5: Comenzamos nuestra bolsa de trabajo. Lo hacemos en primer lugar con las ofertas laborales. Buscan personal para cubrir vacaciones durante el mes de septiembre, con posibilidad de ampliar la contratación hasta diciembre. Requisitos: disponer de permiso de trabajo y residencia en vigor, titulación homologada de auxiliar de enfermería, atención sociosanitaria o equivalente. El horario es de lunes a viernes. Pueden enviar el currículum al teléfono 657 150478. Necesitan persona para atender a una señora los fines de semana en el 688 70 54 65. Fábrica de calzado de señora necesita cortador de corte a máquina para posicionar y cortar. 697 173 896. Necesitan cortadores, preferiblemente para máquina de ordenador, con experiencia en máquina Zoom. Pueden preguntar por José en el teléfono 617-373-658. Necesitan personal responsable para empresa de lacados de puertas en Polígono Tres Hermanas de Aspe. 677-40-61-28. Necesitan chica para limpiar por horas en el 626 25 86 29. Necesitan personal para el reparto de cajas de cartón para fruta y verdura durante la campaña de la uva hasta diciembre, con posibilidad de más campañas e incluso posibilidad de incorporación fija. Imprescindible carnet de conducir C y valorable E. CAP en vigor y disponibilidad inmediata. Pueden enviar currículum al 616 44 88 49. Necesitan peluquero o peluquera para comenzar a trabajar en septiembre en peluquería en Elda. Duración indefinida. 625 87 49 51. Necesitan aparadora para fábrica situada en Elda. Pueden enviar currículum a elbel@elbel.es o llamar al 96 538 28 42. Empresa del sector del calzado, especializada en calzado de alta calidad y ubicada en Petrer, busca incorporar un almacenista de primera para desempeñar funciones de repasadora. 96 537 79 25. Fábrica de calzado en Elda busca operario de almacén y expediciones. Imprescindible experiencia previa en envío y recepción, ubicación, etiquetado y preparación de pedidos. El teléfono es el 96 693 80 31. Peluquería situada en Elda necesita oficial, incorporación inmediata. Pueden enviar currículum a auritijeras80@gmail.com. Necesitan cortador de máquina automática a ordenador en el 617 73 99 24. Fábrica de calzado en Saks necesita dos almacenistas con experiencia para diferentes puestos en el 655 51 1548. Fábrica de calzado de señora de alta calidad y trabajo estable necesita comodín para cadena, lijador, prefijador, rebatidor y figurador en el 664 38 90 56. Pasamos a las ventas y traspasos. Se traspasa carnicería por jubilación en el mercado La Frontera de Petrer, con más de 36 años de funcionamiento y clientela fija. Se traspasa por 30.000 euros. Los interesados pueden llamar al 626 20 22 23. Se compra o alquila taller de aparados ya montado en el 611 54 10 50.
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11: Momento de repasar informativamente hablando este 16 de septiembre, en el que arrancamos haciéndonos tres preguntas. ¿Sabes qué ocurre en tu municipio cuando se activa, por ejemplo, una alerta fuerte por lluvias? ¿Cómo era la vida en lo que hoy conocemos como Aspe hace más de 4.000 años? Y hoy viene un ministro a Elda. ¿Qué le va a mostrar la ciudad? Esos son algunos de los asuntos del día que te vamos a adelantar en titulares. Emergencia revisa con los ayuntamientos los protocolos ante episodios de lluvias intensas justo cuando entramos en una de las épocas del año con mayor riesgo. Nueva campaña arqueológica en el Tabayá. Los investigadores vuelven al yacimiento aspense para conocer mejor cómo evolucionó su ocupación durante la prehistoria. Y el ministro de Industria y Turismo, Jordi Hereu, visita hoy Elda, el Museo del Calzado, y los moros y cristianos van a protagonizar la agenda esta tarde. Pues con estos argumentos en el horizonte, arrancamos.
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11: Septiembre y el comienzo del otoño, decíamos septiembre y el comienzo del otoño nos obligan a estar especialmente pendientes del cielo. De hecho, hoy la Comunidad Valenciana se prepara para un cambio brusco del tiempo que la EMET, de hecho en la provincia de Valencia, ha llegado hoy a activar el nivel naranja. Pues ante este tipo de episodios, ¿cómo se preparan los municipios? ¿Estamos realmente preparados los ayuntamientos para saber qué hacer cuando se activa una alerta? Eso es precisamente el objetivo de unas jornadas que ha organizado la Consellería de Emergencias e Interior. Son 6 encuentros en toda la Comunidad Valenciana, 2 por provincia, dirigidos a técnicos municipales y también a responsables políticos. En Alicante se celebran en Formentera del Segura y en Denia. ¿Y qué se revisa? Pues desde el seguimiento de una alerta meteorológica hasta las medidas que deben adoptarse si la situación termina convirtiéndose en una emergencia. Se habla habla de planes municipales, de alertas hidrológicas, de presas, de balsas, como no también de protección de la población y funcionamiento del CECOPAL, que es el centro desde que el ayuntamiento va a coordinar su respuesta cuando se produce una emergencia. Y hay algo en lo que Emergencias insiste especialmente. Los protocolos no solo tienen que existir, tienen que estar actualizados y las personas encargadas de aplicarlos deben conocerlos. Los municipios disponen además de una guía para saber qué decisiones preventivas pueden adoptar dependiendo de los umbrales de lluvia, qué actividades deben verse afectadas y cómo comunicar esas medidas a los vecinos. Porque ante una inundación, muchas de las decisiones importantes se toman cuando todavía no está lloviendo. En resumen, como detalla el secretario autonómico de Emergencias e Interior, Fernando Las Heras, prevención, coordinación y rápida actuación son claves en este tipo de emergencias.
12: Que la planificación salva vidas y bienes. Los planes municipales, protocolos de actuación y los procedimientos de comunicación deben estar actualizados y ser conocidos por todos. La segunda es la coordinación entre todas las administraciones, estatal, autonómica, provincial y local. Y por último es que debemos reforzar la anticipación y la toma de decisiones preventivas. El objetivo es generar seguridad a través de la prevención, la información y la preparación.
13: Local.
14: ¿Estaba ya? Estaba ya, es una especie de fortín, de frontera de la cultura del Argar, una cultura importantísima, prehistórica, y es uno de los yacimientos claves para entender esta cultura. Estamos excavando en ese yacimiento, como digo, desde hace unos años, y la línea de investigación es la cultura del Argar. ¿Por qué excavamos ahí? Porque es fundamental ese yacimiento para conocer la cultura del Argar. Se excavará, que se está actuando ya, el director es Juan Antonio Prezadilla, para conocer precisamente esa estructura que hablan de la cultura del Argar como el primer protoestado, uno de los primeros protoestados de Europa. Vamos a conocer a partir de esos yacimientos cómo era esa estructura social.
11: El yacimiento se encuentra en una elevación de difícil acceso y su situación pudo convertirle en un punto estratégico para vigilar y controlar el corredor de Vinalopó, una vía natural de comunicación entre el interior y la costa. Y esto no empieza ahora. El MARC, el Museo Arqueológico de Alicante, desarrolla desde 2006 un proyecto de investigación sobre la sociedad argárica en Alicante, y el Tavalla ha protagonizado sucesivas campañas arqueológicas. Porque cada estrato, cada resto, cada dato permite reconstruir un poco mejor cómo vivían quienes ocuparon estas tierras hace más de 4.000 años.
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11: El ministro de Industria y Turismo, Jordi Hereu, está hoy en la provincia de Alicante y esta tarde tiene parada en Elda. Antes va a visitar las instalaciones de PLD Space en Elche y a partir de primera hora de la tarde comienza su agenda eldense. Irá al ayuntamiento a firmar en el libro de honor del consistorio. Después visitará la Junta Central de Comparsas y la fecha, la visita, no es casualmente, deliberadamente elegida, al contrario, es casualmente interesante, porque esta será una de las primeras visitas de un ministro de Turismo después de que los moros y cristianos de Elda hayan conseguido este mismo año la declaración de fiesta de interés turístico internacional. Una distinción que supone un importante escaparate para la ciudad y que llega además después de unas fiestas cuyo impacto económico, según el ayuntamiento, rondó los 13 millones de euros. Y el ministro también estará en otro de los lugares que mejor cuenta la historia de Elda, en este caso la industrial. Irá también al Museo del Calzado, un museo de unos 2.000 metros cuadrados que conserva la memoria de una actividad que ha marcado durante generaciones la economía y hasta la identidad de la ciudad y que este año ha renovado además su Q de calidad turística. Así que la visita de Jordi Hereu reúne en apenas hora y media buena parte de las señas de identidad eldenses. El Parque Científico de la Universidad Miguel Hernández y el Ayuntamiento de Aspe organizan la jornada Presentaciones Eficaces, cómo comunicar mejor tu proyecto. Será el jueves 17 de septiembre y correrá a cargo del técnico Carlos Fabra. La sesión se realizará a las 3:30 de la tarde en la Agencia de Desarrollo Local de Aspe y se enmarca dentro del programa Aspe Emprende. Villena da inicio a la Semana Europea de la Movilidad. En estos días se generará una campaña de comunicación online con consejos y recomendaciones para reducir el uso del vehículo a motor y sustituirlo por otros modelos personales de movilidad. Elda impulsa la creación de la asociación Avanzadis y cede un local municipal para garantizar la atención a las personas con diversidad funcional. La nueva entidad, integrada por familias con hijos e hijas que al acabar su etapa escolar deben dejar el centro Miguel de Cervantes, dispondrá de las instalaciones situadas en la calle Paraguay, que AFA dejará libres en los próximos días cuando se traslade al antiguo Conservatorio de Música. Y así nos vamos. Estas y otras noticias, como siempre, en valledelasuvas.es, en nuestros perfiles en redes sociales, la comunicación también puntual aquí, en La Voz del Valle de las Uvas. Mañana más. Hasta entonces.
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Los Super 20, un día más contigo, como siempre. Soy Manu Gordillo y te doy la bienvenida a este espacio que ya arranca. Aquí comienzan los Super 20.

Es espectacular el sonido que nos han ofrecido juntos Duran Duran y Nile Rodgers. Es el sonidazo de esta canción que escuchábamos. ¿Sabes cómo se llama? Free to Love, libre para amar.

Llega ahora una canción que profundiza en la autoconciencia y la búsqueda de sentido. Fue lanzada en el año 2008 por esta artista, Alanis Morissette. La recordamos juntos. Se llama Underneath, debajo.

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cuando se unen la voz de la alicantina Verónica Romero y la energía inconfundible del argentino King Africa, el resultado invita casi de forma inevitable a bailar. Así toma forma esta colaboración, Agua pa'l calor. Verónica.

Zara Larsson ha presentado un proyectazo llamado Midnight Sun Girls Trip. Sol de medianoche, viaje de chicas. En él incluye colaboraciones espectaculares como esta canción junto a Shakira. Momentazo. Se llama Euro Summer, verano europeo.

Y ahora, como ya estás escuchando, vamos a recordar un tema del pasado en directo de Amaral. Sí, Eva Amaral y Juan Aguirre llegan ahora hasta tus oídos con su proyecto del año 2009, La Barrera del Sonido, CD más DVD en directo, con esta canción, El Blues de la Generación Perdida.

La energía de este DJ llamado Fatboy Slim es inagotable. Inyectaba en esta ocasión ritmos frenéticos a la voz de Mick Jagger en este lanzamiento rompepistas llamado Satisfaction Skank. Transmite esa sensación de libertad, euforia y buen rollo característico de las noches de verano que parecen no tener fin. Es lo que llega de Álvaro de Luna y de su álbum Sol de Invierno. Se llama Hasta el Amanecer.

poder. Power, así es como se llama este éxito que quiero recordar ahora contigo. Un tema del año 2017 que desde Reino Unido lanzaban ellas, Little Mix, eso sí, con el featuring de Stormzy. Es uno de los éxitos de su álbum Glory Days.

0: Es una declaración vitalista sobre quitarse las corazas del pasado y abrir nuevamente el corazón al amor. La poesía y la sensibilidad andaluza llegan con Vanessa Martín. La malagueña nos presentaba este sencillo, Quiero enamorarme.
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Eclipse es una de las canciones eurovisivas de 2026, concretamente de Australia. Es el tema que nos traía ella, Delta Goodrem. Y atención ahora, porque abrimos un proyecto lanzado en el año 2010 y con el que Fangoria celebraba su 20 aniversario. Sí, un proyectazo cargado de temas que ya conocíamos, pero que eran renovados y reversionados para la ocasión. Así de bien suena Ni Tú Ni Nadie. Lo escuchamos, Fangoria.

De la primera emoción al miedo de que todo cambie, las estaciones sirven como mapa sentimental en este éxito. Four Seasons, cuatro estaciones. Es Ellie Goulding quien nos la presentaba dentro de su proyecto I Know Too Much, sé demasiado.

0: nos habla sobre enfrentarnos a una noticia que duele. Saber que alguien que marcó tu vida puede irse en cualquier momento. Es el tema que desde Santander, Cantabria, encoge a todo el mundo y que lanzaba ella, Lou Dekker, Apago la luz.
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2: Te recuerdo a esta banda londinense del Reino Unido, formada por tres chicos y llamada Busted. Y los recordamos para escuchar este pelotazo que lanzaron en el año 2003, Cross the Wedding. Así suena, son Busted.
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desde Cartagena, Are de Bogotá, sigue consolidándose como uno de los grandes nombres del rock nacional. El último capítulo de su álbum Manufacturas del Club de la Gente Sola era esta canción, Bigger Splash, Salpicadura Mayor.

escuchando al productor británico que ha recuperado ese estilo fresco, pegadizo y lleno de buenas sensaciones que ha marcado buena parte de su trayectoria. Lo ha hecho con esta canción que nace como un homenaje a la energía del house francés de los 2000. Es Jonas Blue con Girl, chica. Esta canción que llega es exactamente esa definición perfecta de ritmo y denominación de origen que revolucionó la música cantada en nuestro idioma. Incluido en 2002 en su recopilatorio 100% Quijano. Ya suena, Morenita.

Axwell, Steve Angello y Sebastián Ingrosso construyen el espacio y Laiki Lee pone la herida. Es la producción que nos dejaban con alegría y pérdida casi al mismo nivel. De ahí el título, Happiness is so sad. La felicidad es tan triste. Swedish House Mafia y Laiki Lee. Tras ser coronado como el artista más escuchado de 2025 a nivel global, Bruno Mars ha continuado este año 2026 con su proyecto The Romantic, un álbum donde entre otros temas encontramos este single en español, Lo arriesgo todo.

Abrimos el álbum homónimo de este artista, es Ricky Martin, y lo abrimos para recordar este éxito que además está en inglés y que nos trajo junto a Meja. Es la canción que ya suena, Private Emotion, emoción privada, 1999.

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2: Y quédate en nuestra frecuencia porque el próximo track viene cargado de muy buena energía gracias a Julian Fox. Y es que esta propuesta musical es una producción que acaba de lanzar y que suena muy bien. Se llama Tírame un beso. Te quedas con Julian Fox.

El house fino de MK y la interpretación cálida de Crystal llega además con este remix espectacular que nos presentaba David Guetta. Es la fascinante canción que escuchábamos, Dior.

lanzaba en 2005 esta obra maestra de tropipop, conquistó toda Latinoamérica y se alzó con el Grammy Latino a la mejor canción. Es el inmenso talento del colombiano Fonseca con Te Mando Flores, uno de los temas de su álbum Corazón.

del universo de esta artista y de su álbum homónimo, llega una nueva versión de aquella demo que los seguidores descubrieron en la edición digital Fan Deluxe. Te hablo de Perry, de su álbum, llamado como ella, ya te digo, Perry, y de esta canción, Passenger Princess, princesa del asiento del copiloto.

lleva su faceta más luminosa a esta canción, incluida además en su último proyecto, First Shot, Primer Disparo. Es la propuesta musical que nos dejaba ella, Daniela Blasco. Dime.

0: rescatando este éxito del pasado, concretamente del año 2013. Es uno de los temas más importantes de este estadounidense. Después de pelotazos como In My Head o What to Say, llegaba The Other Side, el otro lado.
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Con este éxito demuestra su habilidad para transmitir emociones complejas a través de una interpretación vocal llena de matices. La canción se convierte en un testimonio de su capacidad para conectar con el público a nivel emocional. Él es Hilario y esta canción la presenta como Lejos de mí.

Bueno, llegó el momento de despedirme de ti. Ha sido todo un placer acompañarte. Recuerda mi nombre, soy Manu Gordillo, el encargado de poner de moda tus éxitos aquí en la Fórmula de los Super 20. Mañana te espero a la misma hora en tu radio, ya sabes.

cada verso resalta el equilibrio entre el dolor pasado y la aceptación presente. Es la historia en forma de canción que nos presentaba Dion Lewis con este tema. I'm getting well. Estoy mejor.

5 temas inéditos incluía como regalo especial para sus fans la edición de su álbum debut, Funny Little Fears Dreams. Así lo titulaba, es Damiano David, con éxitos como este junto a Ty Lyle y Nile Rodgers. Se llama Talk to Me.

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¿Qué tal? Muy buenas tardes en este miércoles 16 de septiembre. Ya estamos a mitad de semana y te espera una buena dosis de radio vespertina para hacer un poquito más llevadera esta tarde. Muy buenas tardes, aquí arrancamos de tarde en tarde. Ya sabes que por delante hay música, noticias, entretenimiento, nuestras secciones y también tus peticiones a la carta. Sube el volumen que llega de tarde en tarde. Comenzamos un día más. Gracias por estar ahí.

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2: Las 4 y 12 minutos de este miércoles 16 de septiembre vamos a conocer de primera mano las noticias más actuales que han llegado hasta nuestra redacción. Las últimas noticias. En este caso, la jueza cita como testigos a Vivas y al exjefe de gabinete de la delegación del gobierno en Ceuta y pide las alertas sobre la entrada masiva de migrantes. Tenemos más noticias destacadas. La Fiscalía señala al delegado del Gobierno en Ceuta por omisión de medidas en el asalto masivo. Y hay otra noticia que tiene mucho que ver con lo que está pasando en Ceuta. En este caso, el Parlamento Europeo reclama una investigación independiente y exhaustiva sobre la crisis migratoria. Más noticias que tenemos para ti para, bueno, mantenerte informado e informada. En este caso, el gobierno de Ayuso acusa al cirujano que denunció la manipulación de las listas de espera en el hospital Ramón y Cajal. Y hay una noticia importante a nivel internacional: al menos 20 muertos y decenas de desaparecidos al derrumbarse un edificio en Gaza dañado por ataques de Israel. Son las noticias más destacadas que han llegado hasta nuestra redacción a partir de las 6 de la tarde. Ya saben que conocerán las noticias de carácter comarcal con Alicia Mira en el informativo comarcal.

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0: Bueno, pues abrimos a la carta, la sección donde tú puedes pedir tu canción, hacer tu saludo o tu felicitación. ¿Qué tienes que hacer? Es muy fácil. Escribes carta, tu nombre, dos apellidos y la canción que quieres escuchar y lo envías al 693-06-3296. Fácil, ¿no? Bueno, pues venga, que vamos ya con las primeras peticiones que llegan a la carta a través de nuestro WhatsApp. Tengo por aquí a Miguel que quiere saludar a Rosa y sus compañeras de trabajo, dice ya mis compis. Os estamos escuchando todas las tardes en el Colegio Miguel Servet de Elda. ¡Feliz miércoles para todos los oyentes, igualmente para vosotros! Bueno, nos quedamos con la argentina Marcela Morelo y esto se llama Luna Bonita.

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3: Vamos a conocer un poquito más de cerca la actualidad musical, en este caso de nuestro país y nuestra provincia. No sé si lo sabes, pero Rafael regresa a Alicante con Rafaelísimo, una noche para celebrar su trayectoria musical irrepetible. El artista actuará el próximo 26 de septiembre en el Muelle Live con un espectáculo que reunirá a algunos de los grandes himnos de su carrera y también, por supuesto, las canciones más recientes. El concierto está previsto para las 10 de la noche y se presenta como una de las citas musicales destacadas de este mes de septiembre en la ciudad alicantina. Pues ya lo sabes, el próximo 26 de septiembre te espera un concierto maravilloso de la mano de Rafael.

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5: Después de nuestro top actualidad, bueno, seguimos con la sección a la carta, porque aquí tú eliges tu canción. Solo tienes que pedir tu música, hacer tu saludo o tu felicitación, ya sabes, a la carta. Escribiendo carta, nombre, dos apellidos y la canción que quieres y lo envías al 693-06-3296. Pues tengo por aquí a Juan, que hoy quiere saludar a todos esos almacenes de uva de mesa. Sobre todo a la escuadra Amanecer Andaluz. Ellos y ellas nos escuchan en Monforte del Cid y, bueno, sobre todo mandamos un saludo a esas chicas guapas de la escuadra. Vamos con Alejandro Sanz, nuestro cantante más internacional.

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4: Efectivamente, tus canciones se eligen este año, esta temporada, a la carta. Solo tienes que asomarte a nuestro WhatsApp y pedirla, ¿eh? Pide por esa boquita que nosotros te complacemos. Escribe carta, nombre, dos apellidos y la canción que quieres y lo envías al 693-06-3296. Oye, y lo ha hecho muy bien nuestra amiga Carmen, que se decidía por este tema que nos traen Aitana y My Towers. Esto se llama Sentimiento Natural, una colaboración maravillosa que en 2025 les dio a ambos muchas alegrías. Bueno, pues Carmen, un saludito para ti y para tus compañeras de trabajo. Aquí tenéis vuestra canción, eso sí, a la carta.

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4: Atención al expediente de hoy, porque tenemos un cambio radical en nuestro protagonista de la semana. Como ya sabes, durante toda la semana te estamos hablando del expediente de Luis Miguel y te vamos a hablar de cuando este caballero mexicano

y acercó nuevamente al bolero al gran público. Así que nos quedamos con una de esas canciones preciosas en ese proyecto de Luis Miguel llamado Romance. Esto se llama No sé tú.

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4: Pues efectivamente,

En la sección a la carta, tú puedes pedir tus canciones porque aquí estamos para complacerte. Te las servimos a la carta, como cuando vas a un restaurante a cenar o a comer. Bueno, pues vamos a complacer ahora a Ana, que le apetece escuchar una de las canciones del nuevo trabajo de Ana Belén. Vamos a bachatearnos un poquito con nuestra amiga Ana y, por supuesto, con Ana Belén. Que tengas una feliz tarde.

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3: Bueno, pues venga, que aquí las canciones no dejan de sonar, te las servimos a la carta y nos encanta que estés con nosotros escuchando cada tarde La Voz del Valle de las Uvas y concretamente el magazine de Tarde en Tarde. Tengo por aquí a nuestra amiga Fina, que nos pide un tema de hace ya algunos añitos, ¿eh? Esto nos hizo bailar y se convirtió, no sé si lo sabes, en una de las canciones del verano. Nos quedamos con David Civera y con Que la detengan. Un saludo para ti, Fina. Gracias por estar ahí.
4: Mira,

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5: Estamos finalizando la primera hora del programa de Tarde en Tarde y vamos a finalizarla rebobinando. No sé si lo sabes, pero hay canciones que fueron creciendo con los años hasta convertirse en algo mucho más grande de lo que fueron cuando aparecieron en el primer momento. Bueno, nos vamos a ir rebobinando hasta 1995. Te vamos a hablar de Los Secretos, que publicaron en aquel entonces un tema llamado Pero a tu lado, dentro del álbum Dos caras distintas. En este caso, Enrique Urquijo firmaba una canción íntima, sencilla y muy emocional. Con el paso del tiempo, terminó convirtiéndose en uno de los temas más queridos del grupo y tras la muerte de Enrique en 1999, adquirió todavía más significado para sus seguidores. Pues hoy detenemos el tiempo, rebobinamos hasta los 90 y escuchamos una de las canciones más bonitas de Los Secretos, Pero a tu lado.

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4: Nuestro amigo Robin no se puede quejar, ¿eh? Aquí tienes tu canción a la carta. Nos vamos hasta el paraíso con Mikel Izal. Y bueno, desde aquí un saludo a sus chicas, a todas sus amigas, los ángeles de Charlie del Vinalopó que están ahí, sintonizando la voz del Valle de las Uvas y el programa de tarde en tarde. Un besito, chicas. Y besitos, por supuesto, de Robin para desearos una feliz tarde.
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3: Ay, las chicas de Calzados Alberola en Torrellano que están esperando esta canción como agua de mayo. Venga, que ya os llega vuestra petición. Ya tenemos preparada la canción que nos habéis pedido a través de WhatsApp. Besitos para todas vosotras. Ánimo, que ya estamos a miércoles, que ya queda menos para el finde. Y nos quedamos con Alaska y Camela, que se unieron en 2019 para cantarnos una canción llamada Lágrimas de Amor.

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5: ¿Cómo me gusta la canción que ha elegido en este caso nuestro amigo Antonio? Pues de un Antonio a otro Antonio, porque llega Antoñito Molina con una canción que a mí me encanta, ¿eh? Porque eso de ir dejando huellas bonitas y hacer el bien y hacer felices al prójimo, o sea, la persona que tienes al lado, en el trabajo, en la familia, en la amistad, en todos los sentidos. Pues la verdad es que dice mucho de la persona como es, ¿vale? Así que saluditos para Antonio con este Dejemos Huellas Bonitas que nos canta Antoñito Molina y que servimos a la carta a este caballero que nos lo pedía.

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6: Ay, cómo me gusta este apartado, esta sección que hemos inventado para esta nueva temporada. Vamos a comprobar cómo tienes la memoria musical porque llega la canción escondida. Venga, ya sabes en qué consiste esto. Te doy tres pistas y con esas tres pistas tienes que adivinarme qué canción es. ¿Estás preparado, preparada? Venga, vamos allá. Primera pista. La canción es de comienzos de los años 2000 y pertenece a uno de los discos más importantes del pop español en aquella década. Segunda pista, la interpreta un dúo aragonés formado por Eva y por Juan. Yo creo que esta pista te da muchas posibilidades de saber de qué canción se trata. Y bueno, vamos a por la tercera pista. El título comienza con dos palabras que utilizamos cuando imaginamos nuestra vida sin una persona que queremos muchísimo. ¿Sabes cuál es? A ver, vamos a poner un poquito de canción, a ver si ya sabes cuál es. Principios de los 2000, un dúo de Zaragoza, Eva y Juan, y una declaración de amor de esas que no dejan demasiado espacio para las dudas. Yo creo que con todas estas pistas sabes exactamente qué canción escondida te hemos preparado hoy. Sin ti no soy nada, de Amaral.

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2: Grados en el exterior de nuestros estudios, calorcito en esta tarde de miércoles, aunque según los meteorólogos para mañana bajan las temperaturas y hay riesgo de tormentas eléctricas. Bueno, con el tiempo nunca se sabe. Lo que sí tenemos claro es que tus canciones las tienes que pedir a la carta, porque aquí tú eres lo primero y a nosotros nos encanta complacerte. Lo mismo te ponemos una canción que te mandamos un saludo o una felicitación. El caso es que tengo por aquí a nuestra amiga Loli, que se atreve con una de las canciones del nuevo trabajo de Olivia Dean. Esto es toda una delicia escucharla a esta mujer. La verdad es que lo está petando en el mundo de la música y seguro que en cuanto escuches esta canción te va a sonar y mucho.

Bueno, no me digas que no es una delicia esta canción que nos canta Olivia Dean. So Easy es la canción que nos pedían a la carta a través de nuestro WhatsApp.

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3: A ver a quién tenemos por aquí en nuestro WhatsApp. Pues a los chicos y chicas del almacén de Sirven Antón. Un saludito para la mesa 1 y en especial a Merce, que según nos han dicho por ahí, le encanta esta canción de Los Palmeras. Esto se llama Por Primera Vez.

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4: Hay canciones capaces de sobrevivir perfectamente al paso de los años. Y la de hoy, que nació en 2006, no tiene desperdicio. Aquí comienza Todo Indie. Y hoy te vamos a hablar de Dorian, que publicó El futuro no es de nadie precisamente en 2006. Dentro de ese álbum aparecía una canción que terminaría acompañando al grupo durante toda su carrera musical. La canción en cuestión, Cualquier otra parte. Fue además uno de los temas que ayudaron a consolidar esa mezcla indie, en este caso en la escena indie de nuestro país. Bueno, pues ya han pasado 20 años y a pesar de que hayan pasado todos esos años, sigue sonando igual de fresca como el primer día. Hoy en Todo Indie nos quedamos con Dorian y con A cualquier otra parte.

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3: Tenemos una petición un tanto especial porque hay un oyente que va a convertirse en padrino el próximo sábado. Vamos, que su hija va a contraer matrimonio. Él se llama Pedro, sé que está escuchándonos y está, según me cuenta su compañero, solito en el almacén. Así que un beso muy grande para él, que va a ser un padrino guapísimo. Y, por supuesto, un beso muy grande para su hija, que va a ser la novia. Todo va a salir fenomenal, los novios van a ser muy felices y todo va a salir a pedir de boca. Nada mejor que escuchar este tema que nos trae Ecos del Rocío y que se llama La Niña.

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Vamos con más canciones a la carta. Oye, que ya nos queda poquito y se nos está haciendo cada tarde que estamos contigo tan... Se nos está pasando tan rápido, estamos tan felices de que, bueno, pues hayas acogido con muy buen gusto, con muy buena gana, esta nueva temporada que hemos preparado para ti del programa de Tarde en Tarde. Venga, vamos a por más música. Tengo por aquí a Valeria, de Colotol, que la verdad es que está un poquito hoy chof, ¿eh? No ha tenido su mejor día hoy, así que vamos con una de las canciones que sabemos que le encantan. Ellos son La Caja de Pandora y esto se llama Una de Cal y Otra de Arena. Así es que en la vida pasa eso, a veces tenemos unos ratitos de cal y otros ratitos de arena.

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6: Estamos a puntito de marcharnos y, bueno, vamos con la última sección que tenemos preparada, como hacemos cada tarde. Tercera parada de nuestro recorrido pista a pista, una sección que tenemos esta nueva temporada. Y esta semana queremos conocer un poquito más de cerca el nuevo disco de Camilo. Hoy aparece alguien que no podía faltar en su nuevo trabajo. Llega una canción llamada La Medalla, que tiene una particularidad. Viene con una colaboración muy especial, con la colaboración de su esposa, de Eva Luna. Después de trabajos en los que Camilo se había rodeado de numerosos artistas, esta vez con este tema, con La Medalla, ha construido un álbum mucho más recogido, más personal y más familiar. Y eso es precisamente lo que nos trae esta canción llamada La Medalla, donde Eva Luna, además de ser su compañera sentimental, es la madre de sus dos hijas. Vamos a escuchar esta canción que está incluida en el nuevo álbum de Camilo, que no tiene desperdicio.

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5: Bueno, ahora sí que sí nos marchamos, se nos acaba el tiempo, estamos rozando ya las 6 de la tarde y ahora llega el informativo comarcal con Alicia Mira.

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2: Cuando son las 6 de la tarde es momento de repasar la actualidad informativa de este 16 de septiembre. Hoy arrancamos con 3 preguntas. ¿Sabes qué ocurre en tu municipio cuando se activa una alerta por lluvias fuertes? ¿Cómo era la vida en la que hoy conocemos como Aspe hace 4.000 años? Y también ponemos el foco hoy en Elda. Viene un ministro del Gobierno. ¿Qué le va a mostrar la ciudad? Estos son algunos de los asuntos que tenemos hoy para ti. Comenzamos. Emergencia revisa con los ayuntamientos los protocolos ante episodios de lluvias intensas justo cuando entramos en una época del año con mayor riesgo. Nueva campaña arqueológica en el Tabayá. Los investigadores vuelven al yacimiento aspense para conocer mejor cómo evolucionó su ocupación durante la prehistoria. Y el ministro de Industria y Trabajo y Turismo, Jordi Hereu, visita hoy Elda. El Museo del Calzado y los Moros y Cristianos protagonizarán su agenda esta tarde. Pues estos son los, digamos, argumentos de arranque, pero tenemos más noticias. Comenzamos con la más importante de la jornada.
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2: Septiembre y el comienzo del otoño nos obligan a estar especialmente pendientes del cielo. De hecho, hoy la Comunidad Valenciana se prepara para un cambio brusco del tiempo este miércoles. La EMET ha activado el aviso naranja en toda la provincia de Valencia. Allí se esperan lluvias intensas y tormentas entre las 4 y las 12 de la noche, con acumulaciones que pueden alcanzar los 40 litros por metro cuadrado en una hora y superar los 80 litros en 2 o 3 horas. Además, estas tormentas podrían ir cargadas de granizo, especialmente grandes. Por ello que muchos municipios a esta hora ya han empezado a tomar medidas de prevención. Ante estos episodios de lluvias intensas, que podemos llegar también a tener en algún momento en nuestra zona, tenemos que hacernos una pregunta importante. ¿Están preparados los ayuntamientos para saber qué hacer cuando se activa una alerta? Ese es precisamente el objetivo de las jornadas que ha organizado la Consellería de Emergencias e Interior. Son 6 encuentros en toda la Comunidad Valenciana, 2 por provincia, dirigidos a técnicos municipales y responsables políticos. ¿Qué se revisa? Pues desde el seguimiento de una alerta meteorológica hasta las medidas que deben adoptarse si la situación termina convirtiéndose en una emergencia. Se habla de planes municipales, alertas hidrológicas, presas, balsas, protección de la población y funcionamiento del CECOPAL, que es ese centro desde el que el ayuntamiento coordina su respuesta cuando se produce una emergencia. Y hay algo en lo que Emergencias insiste especialmente. Los protocolos no solo tienen que existir, tienen que estar actualizados y las personas encargadas de aplicarlos deben de conocerlos. Los municipios disponen además de una guía para saber qué hacer, qué decisiones preventivas deben adoptar dependiendo de los umbrales de lluvia, qué actividades deben parar, pueden verse afectadas, cómo comunicar esas medidas a los vecinos, porque ante una inundación muchas de esas decisiones importantes se toman cuando todavía no está lloviendo. En resumen, como detalla el secretario autonómico de Emergencias e Interior, que es Fernando Las Heras, prevención, coordinación y rápida actuación son claves para este tipo de emergencias.
3: Que la planificación salva vidas y bienes. Los planes municipales, protocolos de actuación y los procedimientos de comunicación deben estar actualizados y ser conocidos por todos. La segunda es la coordinación entre todas las administraciones estatal, autonómica, provincial y local. Y por último, es que debemos reforzar la anticipación y la toma de decisiones preventivas. El objetivo es generar seguridad a través de la prevención, la información y la preparación.
2: Y ese es precisamente el objetivo de esta campaña, llegar al periodo de mayor riesgo con los ayuntamientos preparados, coordinados y sabiendo qué hacer antes de que una alerta termine convirtiéndose en una emergencia.
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2: Los arqueólogos vuelven a El Tabaya de Aspe y esta vez van a mirar, curiosamente, hacia unas excavaciones que se hicieron hace casi 40 años. La nueva campaña del Museo Arqueológico de Alicante, el MARC, cuenta con 25.000 euros de presupuesto y un equipo de entre 8 y 15 personas. ¿Qué están buscando? Pues van a trabajar sobre zonas que ya fueron excavadas por la Universidad de Alicante entre 1987 y 1991. La idea es estudiar de nuevos perfiles, sustratos, estratos, utilizando investigación arqueológica actual para conseguir nuevos datos sobre cómo fue ocupándose el Tabaya a lo largo de la prehistoria. Estamos hablando de un lugar especialmente importante. El Tabaya pertenece a la cultura de El Argar, una sociedad que se desarrolló aproximadamente entre los años 2150 y 1500 antes de Cristo. El director del MARC, Manuel Olcina, explica que el enclave de Aspe resulta fundamental para conocer y comprender aquella sociedad.
4: Tabaya es una especie de fortín, de frontera de la cultura del Argar, una cultura importantísima prehistórica, y es uno de los yacimientos claves para entender esta cultura. Estamos excavando en ese yacimiento, como digo, desde hace unos años, y la línea de investigación es la cultura del Argar. ¿Por qué excavamos ahí? Porque es fundamental ese yacimiento para conocer la cultura del Argar. Se excavará, que se está actuando ya, el director es Juan Antonio Prezadilla, para conocer precisamente esa estructura que hablan de la cultura del Argar como el primer protoestado, uno de los primeros protoestados de Europa. Vamos a conocer a partir de esos yacimientos cómo era esa estructura social.
2: El yacimiento se encuentra en una elevación de difícil acceso y su situación pudo convertirlo en un punto estratégico para vigilar y controlar el corredor del Vinalopó, una vía natural de comunicación entre el interior y la costa. Y esto no empieza ahora. El MARC desarrolla desde el año 2006 un proyecto de investigación sobre la sociedad arágica en Alicante y el Tabaya, y ha protagonizado sucesivas campañas arqueológicas. Porque cada estrato, cada resto, cada dato permite contribuir y además reconstruir un poco mejor a saber cómo vivían quienes ocuparon estas tierras hace más de 4.000 años.
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2: El ministro de Industria y Turismo, Jordi Reu, está esta tarde en la provincia de Alicante. Tiene parada en Elda. De hecho, ya está en la localidad. Antes ha ido a visitar las instalaciones de PLD Space en Elche y a partir de las 5:30 ha empezado su agenda eldense. Primero ha sido recibido en el ayuntamiento por el alcalde Rubén Alfaro, donde ha mantenido un encuentro institucional y ha firmado en el libro de honor. Y después la visita adquiere un marcado carácter turístico. A partir de esta hora, de las 6, está previsto que Ereu conozca la sede de la Junta Central de Comparsas. Y la fecha no es casualmente interesante, porque esta será una de las primeras visitas de un ministro de Turismo después de que los moros y cristianos de Elda hayan conseguido este mismo año la declaración de Fiesta de Interés Turístico Internacional. Una distinción que supone un importante escaparate para la ciudad y que llega además después de unas fiestas cuyo impacto económico, según el ayuntamiento, rondó este año los 13 millones de euros. Y a las 7 de la tarde tendrá su última parada. El ministro de Industria estará precisamente en uno de los lugares que mejor cuenta la historia industrial de Elda, el Museo del Calzado. Un museo de unos 2.000 metros cuadrados que conserva la historia y la memoria de una actividad que ha marcado durante generaciones la economía y hasta la identidad de una ciudad como es Elda, y que este año ha renovado además su Q de calidad turística. Así que la visita de Jordi Hereu reúne en apenas hora y media buena parte de las señas de identidad eldense. El Parque Científico de la Universidad Miguel Hernández y el Ayuntamiento de Aspe organizan la jornada Presentaciones Eficaces, cómo comunicar mejor tu proyecto. Será el jueves 17 de septiembre y correrá a cargo del técnico de la Universidad, Carlos Fabra. La sesión se realizará a las 3:30 de la tarde en la Agencia de Desarrollo Local de Aspe. Villena da inicio a la Semana Europea de la Movilidad. En estos días se generará una campaña de comunicación online con consejos y recomendaciones para reducir el uso del vehículo a motor. Elda impulsa la creación de la asociación Avanzadis y cede un local municipal para garantizar la atención a las personas con diversidad funcional. Esta nueva entidad está integrada por familias con hijos e hijas que al acabar su etapa escolar en el Centro de Educación Especial Miguel de Cervantes dispondrá de las instalaciones situadas en la calle Paraguay, que AFA dejará libre en los próximos meses cuando se traslade al antiguo Conservatorio de Música. Pues esto es todo lo que teníamos para contarles en nuestro tiempo de noticias, o contarte en nuestro tiempo de noticias. Recuerda que la radio sigue. Mañana, a partir de la 1 del mediodía, llegará la nueva cita informativa aquí a La Voz del Valle de las Uvas. Hasta mañana.

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0: Maluma, Beyoncé.
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